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0: 6:29.
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7 de la noche con un minuto, 7 con 1. ¿Qué tal? ¿Cómo están? Bienvenidos a la programación de hoy jueves acá en los 883. Jueves por la noche, antesala al fin de semana. Argenis Fernández, el profe, les da la bienvenida a una hora, a una nueva hora de programación por acá en los 883. Una programación totalmente tropical hasta las 8, listo para saludarte, listo para complacerte con muchísimo gusto. WhatsApp, Telegram, línea telefónica, todo se encuentra totalmente disponible para vos. Así es que contame cuál es ese éxito que deseas escuchar a esta hora. ¿Con cuál canción deseas disfrutar la noche del jueves? Yo por acá con mucho gusto te saludo, con mucho gusto te complazco. En los 883 de Colosal FM. Buenas noches, bienvenidos.

Daniel Ruiz por acá deja su reporte. ¿Qué tal, Daniel? Buenas noches.

Oiga, qué rica cumbia. Esta cumbia buena. Dígalo, Daniel Ruiz. Desde San Juan de Laurel, una noche excelente por acá, dice. Que prendan la vela. Y por supuesto que disfrutando de la programación colosal. Gracias, buenas noches.

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eso le decimos esfrañol. Eso se llama esfrañol. ¿Qué dice mi estimadísimo Aarón? Ya le tengo por acá su tema listo también. Ya casi le complazco con muchísimo gusto. Buenas noches también para usted. Siga disfrutando la programación de Colosal FM. Siga disfrutando este bloque saludable.

0: profe, saludito al día. A Rolando aquí, estamos full sintonía de Colosal Estéreo, ¿ah? Profe, le dan ganitas a uno como ir a bailar, vea. El fin de semana pasado fui a bailar con mi esposa y amanecí, pero leñateado, ¿ah? Hace días que no soltamos el ritmo, ¿ah? Bueno, esos quiebres que uno más o menos sabe, porque bailarines ni tanto, ¿ah? Y hoy hay baile en hotelera, que dan ganas como ir a soltar el ritmo hoy, vea. Hoy fiesta en la hotelera, todos los jueves, ganas de ir a bailar uno con esa musiquilla, profe. Saludos desde PZ, full veranito hoy, linda tarde.
1: Dígalo, cachetón. Saludos para usted y para los buenos amigos del grupo gasolinero Gasotica. Bueno, y aquí está eso, para que vaya aflojando, cachetón, para que llegue ya caliente, para que llegue flojito al baile, entonces.

0: 7:29.
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0: Vámonos bailando el estilo de los 883. Buenas noches.
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0: Dígalo, Freddy, ¿qué dice mi estimado Freddy? Los buenos amigos del Mercadito también que siempre están en sintonía de Colosal FM, gracias.
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Siete de la noche, 44.

Momento para hacer el cambio de ritmo. Llegan los bachateros. 88023635, programación de Colosal FM.

0: ¿Qué dice mi buen amigo Quero?
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0: Allá desde Aguascalientes de Pitiera, ahí está Quero disfrutando nuestra programación. Saludos para Harold, saludos para Careto Barrantes también, que están por ahí junto a los 883, gracias. Ahí se me quedó uno, ¿verdad, Quero? Para Marlene también, que siempre está junto a la programación de Colosal FM, gracias.

0: Oiga, qué rico el sabor de la bachata de Colosal FM.
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Música de Cristian Nodal, se llama Botella tras Botella, acá en los 883 de Colosal FM. Así iniciamos una nueva hora de solo éxitos, una nueva hora de programación en los 883. Les acompaño hasta las 9 de la noche, por acá listo para saludarte, listo para complacerte con mucho gusto. Jueves por la noche, antesala al fin de semana en Colosal FM. Llega Camilo, se llama Que Sí. 8:08, buenas noches.

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1: Se llama Fotografías acá en los 883 de Colosal FM. 8:22 p.m. Saludos para Roxana Palacios, que por acá deja su reporte desde Bellavista de Abrojo. Muchísimas gracias, Bellavista de Abrojo, y ahí están disfrutando la programación de Colosal FM. Momento para continuar con más música. Llega Ryan Castro, se llama A la Villa. 8:23, gracias por estar disfrutando la noche del jueves al estilo de Colosal FM.

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Música de tapón, se llama Avispa, dice por acá el amigo Daniel, ¿me puedes programar Gota de Lluvia? Daniel, le cuento que ese tema sonó a las 7:19 de la noche, algún otro con muchísimo gusto. Yo continúo con más éxitos a esta hora, más de la programación de los 883 de Colosal FM. Programación, mi amigo, programación, mi amiga, pensada en usted que anda en carretera. A usted que se encuentra trabajando, una programación que lo va a mantener por ahí despierto, que me lo va a mantener súper activo y va a espantarle el sueño. Red Rat también se hace presente acá en Colosal FM.

Jess Uribe junto a Pipe Bueno. Se llama El Malo por acá en los 883. Los amigos del 6300 código 507. Hermanos panameños que por ahí nos hacen saber que están disfrutando de nuestra programación. Yo continúo con más música, más éxitos. Antes tengo por acá este reporte. Dice, buenas noches, Argenis. Que tengas una linda noche llena de bendiciones y que Dios siempre primero... Ay, que primero Dios ya se encuentre bien. Aquí vamos, Martita, ya mejor, gracias al Señor. Y hoy tuve por ahí que bueno, en nuestro programa de televisión, en Más Positivo, por ahí estuvimos entrevistando a los buenos amigos del Villanelli FC. Ahí tuvimos una charla muy amena con los buenos amigos del Villanelli FC. Hoy me tocó salir con mi hijo en televisión. Estuvo muy divertido en realidad. Usted siga disfrutando de los 883. 8 de la noche, 46 minutos. Yo continúo con más éxitos, más música, más cumbia a esta hora en la programación de Colosal FM.

0: Pásenla súper bien, cuídense muchísimo.
1: Argenis Fernández, el profe.
0: Si Dios Todopoderoso lo permite, nos estaremos escuchando nuevamente mañana a partir de las 4 de la mañana. Usted siga en sintonía del fin de semana acá en Colosal FM.
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0: 9:31.
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0: dos minutos.
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0: 11:32.
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0: continuar seleccionando solo buena música para ti en la programación de Noches Colosal. Soy Zoe y voy a seguir eligiendo solo música de calidad para que te mantengas bien pegadito a la radio esta noche. Así que suba el volumen y a disfrutar otro gran éxito.
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0: 12:32.
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tal? Soy Zoe y esta noche te traigo pura energía, éxitos que te ponen a cantar, recuerdos que te hacen sonreír y mucha buena vibra. Así que súbele al volumen, quédate conmigo, porque la noche recién empieza y suena a Colosal.

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y 3 minutos.

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noche que siempre hay una canción que nos hace recordar, y esta seguro te traerá un gran momento. Estas son las Noches Colosal, así que no le bajes el volumen a tu radio, porque la buena música continúa por acá. Gracias por tu sintonía y saludos para todos y todas en esta bella noche.

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0: 4 minutos.
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todos los que nos escuchan en esta programación especial de Noches Colosal. Seguimos con otro gran éxito. Una canción que nos mantiene con toda la actitud de seguir escuchando la radio y continuar cantando la buena música que estamos programando solo para

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0: 8:34.
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3: 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No soy muy buena para el canto, pero sí para elegirte buena programación. 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Pero en este momento yo solo quiero que disfrutes de buena música y por eso continuamos con otro colosal éxito.

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todavía despierto? 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

0: 5 minutos.
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4 y 1 minuto.

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0: 4 de la mañana con 10 minutos, 4 con 10, ¿qué tal? ¿Cómo están? Buenos días. Bienvenidos, bienvenidas a la programación de Surco Musical de hoy, 7 de agosto 2026.
1: Argelis Fernández, el profe.
0: A partir de este momento y hasta las 9 de la mañana, por acá listo para saludarte, listo para complacerte con muchísimo gusto. Ya en la edición fin de semana de Surco Musical, saludos para el buen amigo Carlos, que por ahí nos deja su reporte de sintonía desde Ciudad Capital. Nos dice: buenos días, profe, reportando sintonía, éxitos en su día. Si me puede complacer con Soltero Feliz, ya le estaba complaciendo con muchísimo gusto. Carlitos, buenos días. Más de sus reportes para saludar a mis dos hijos en Villa Palacios, Eric Osvaldo y Wilfrido Abel Bejarán Hurtado. Si me pueden complacer con La Puerta Negra, dice La Amistad del 5167, con muchísimo gusto. Buenos días. Así de sencillo, WhatsApp, Telegram, línea telefónica, totalmente disponible para que usted nos haga su reporte, para que usted nos deje saber cuál es ese éxito que desea escuchar a esta hora. Música ranchera, música banda, en Surco Musical por Colosal FM. Buenos días.

Más música, más éxitos a esta hora en la programación colosal, 4 de la mañana con 16 minutos, 4:16. Buenos días. Voy con más de sus reportes. Buenos días, profe. Chino desde Pérez, dice por acá. Panadería Mi Café, ¿qué dice Chino allá desde Panadería Mi Café en Pérez Celedón? ¿Quiere escuchar Indio Quiere Llorar? Buenos días y bendiciones para mi hermano Luis en Altamar. Saludos. Saludos entonces para Chino en Panadería Mi Café en Pérez Celedón y para Luis que anda por ahí en Altamar disfrutando de nuestra programación. Que Dios me los acompañe. A uno en la panadería y al otro en Altamar, pero gracias a ambos por estar en sintonía de los 883 de Colosal FM, en sintonía de nuestra programación Colosal. 4:17, 4 de la mañana, súmele 17 minutos, así iniciamos todo el sabor del fin de semana en los 883 de Colosal FM. Buenos días.

0: más de sus reportes.
1: Buenos días, profe. Me puede complacer con la calandria. Una mañana muy fría con mi primera tacita de café bien caliente.
0: Saludos para el buen amigo Eduardo, que nos deja su reporte de sintonía desde el Cerro de la Muerte. Quiere escuchar música a cargo de Cornelio Reina, hoy complaciéndole con muchísimo gusto. 4:20 a.m. Buenos días.
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0: Música de Cornelio Reyna, complaciendo con muchísimo gusto. Se llama La Calandria, por acá en los 883 de Colosal FM. 4 de la mañana con 24 minutos, 4:24. Yo tengo por acá más reportes. Saludos para mi mamá Shirley, para mi abuela Marlene en Santo Tomás de parte de Gerald. Y si me pueden complacer con tatuajes, dice por acá el amigo Gerald, tatuajes de Joan Sebastián, con muchísimo gusto. 4:24, buenos días Argenis, bendiciones, Lara Mercy, les saluda, Dios les bendiga, dice por acá, hoy, mañana y siempre, amén, que así sea. Me complaces con La Malsentada de Antonio Aguilar, con mucho gusto, dígalo con alegría, Lara Mercy. Muchísimas gracias por estar disfrutando de la programación de los 883 de Colosal FM. Por acá tengo reporte de sintonía, Colosal, buenos días.
1: Para escuchar una cancioncita.
0: Buenos días.
1: De los Tigres del Norte. ¿Aló?
0: Sí, buenos días.
1: Sí, Aguaceros de Mayo.
0: ¿Cuál sería la canción?
1: Aguaceros de Mayo, de los Tigres del Norte.
0: ¿Aguaceros de Mayo o Los Tiempos de Mayo?
1: Creo que así se llama la canción, me parece.
0: ¿Los Tiempos de Mayo, será?
1: Aquí de Golfito, Doña Nora.
0: Ok, Doña Nora, que pase buen día.
1: Bueno, muchas gracias, Dios me lo bendiga. Chao.
0: Voy complaciendo con música de Joan Sebastián. Ya vengo luego también con Tiempos de Mayo. Luego también vengo por ahí con la canción de Lara Mercy. 4:25. Buenos días. Buenos días.

0: 4:29.
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Aguilar se llama La Malsentada por acá en los 883. ¡Oh, vieja! Cuatro de la mañana, 35 minutos, 4:35. Muchísimas gracias por estar disfrutando de la programación colosal. Gracias a usted que está por ahí junto a los 883. Buenos días, saludos para mi mamá Celia Mendoza, para mi papá Luis Quiroz Palacios, que van para una reunión a la municipalidad de Ciudad Cortés. Saludos para mi esposa Ana Yancy Mora y un saludo para mi tío Chompiras, dice por acá, conocido como Héctor. Supongo que va a decir lo contrario, pero bueno, está bien. Saludos por acá para la amistad del 5360. Buenos días. Gracias por estar junto a la programación de Colosal FM. Este es nuestro buen amigo Jeremías, si no me equivoco. Hola, buenos días. Saludos para mi familia y para vos en cabina, Gaby Arias, dejando su reporte. ¿Qué tal, Gavita? Buenos días. 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Más música, más éxitos en la programación colosal. Buenos días.

Fin viernes. 4 de la mañana, 41 minutos. ¿Qué dice por ahí mi amigo en carretera? Buenos días. A conducir con muchísima precaución y por supuesto a estar siempre junto a los 883. Más de sus reportes, 8802-3635, hablando de buenos amigos en carretera. Chofer Corozal. Saludos a mi buena amiga Liz, un abrazote Liz, ya casi le programo una de las suyas, esas que usted se va a cantar por ahí a todo pulmón en el carro, ahí a donde va en este momento. A ver, va a escuchar más bien Liz. Buenos días, profe, bendiciones, saludos para mi persona Jorge hasta San Cristóbal, allá en David Chiriquí. Saludos para el amigo Jorge, entonces, para los hermanos panameños que están siempre junto a la programación más colosal de la radio, la programación de los 883. Oiga, Liz, suba el volumen, cante, bote estrés. 4:42, buenos días.

0: 4:45. 4:45. Gracias por continuar junto a la programación de Colosal FM. Saludos para el amigo Moisés. ¿Qué dice Moisés allá desde Panadería Servipán en el Tejar del Guarco de Cartago? Allá en Cartaguito, donde debe estar bien frío a esta hora. Buenos días, profe, dice por acá. Saludos y muchas bendiciones. Les saluda Luis Jiménez. ¿Qué dice Luisito? Luis se encuentra allá desde New Jersey en sintonía de los 883. Muchísimas gracias, Luis. Que Dios me lo acompañe y a seguir disfrutando de la programación Colosal, siempre disfrutando de nuestra música a través de la web. Sigo complaciendo. 4:46. Buenos días.
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0: San Sebastián, complaciendo con muchísimo gusto. TP376, dígalo, mi estimado Lobito.
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0: Mi buen amigo Lobito, por ahí en carretera junto a los 883 de Colosal FM, hasta ahora, gracias, buenos días. Sigo complaciendo con muchísimo gusto. Llega Franci. Si se fue, se fue. Buenos días, 4:50, programación del viernes en Colosal FM.

de Francis. Si se fue, se fue, que no vuelva más. 4:53 a.m. Gracias de verdad por estar disfrutando de nuestra programación. Buenos días, profe y amigos de Colosal. Feliz fin de semana para todos.

Dice Rafita Cordero allá desde los Estados Unidos. ¿Qué tal, Rafita? Buenos días también para usted. Gracias por estar junto a los 883. Hola, buenos días. Saludos hasta Camaquiri. Más bien, saludos hasta Camaquiri de Santa Elena en San Vito para Jorge Chinchilla. Espero que estén bien de salud, dice por acá el amigo Lorenzo desde Panamá. Saludos para Jorge Chinchilla. Entonces, en Camaquiri de Pitiera están junto a los 883. 454, buenos días.

0: 4:57. Así vamos llegando a la parte final de Surco Musical para hoy. Yo continúo con ustedes luego de las 5 y hasta las 9 de la mañana por acá en los 883. Sigan en sintonía con los LFM. Pausa, ya regreso.
1: Las 4:57. 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
1: Al fin viernes, mi gente. Estamos en el mes de todas las guapas, en el mes de las reinas del hogar. Iniciando con merengue del rico, merengue con buena letra, dígalo.

0: profe, deseando que tenga un buen fin de semana.
1: Eso.
0: Al fin viernes, mañana muy rica. Burrito kilómetro 20, y si me complaces con Racing Reina. Que tengan un buen día, una buena mañana, una buena tarde y un fin de semana bastante sabroso. Buenos días.
1: Eso, burrito. Qué buena comienzo. Ya casi le programa su tema, burrito.

8802-3635 está totalmente disponible para usted. 5:06 p.m. Al fin viernes. Déjeme su reporte. Hágame saber que está disfrutando de la programación colosal. Suba el volumen y póngase a cantar merenguito con buena letra. ¿Qué dicen ahí los amigos de Fuerza Pública? Buenos días.

0: Bendiciones, aquí escuchando desde Alajuela. Dios me lo acompañe.
1: Muchísimas gracias, Verita, desde Alajuela, desde la Liga Liga, disfrutando la programación del fin de semana acá en Colosal FM. ¿Qué tal, mi niña? ¿Cómo amanece?
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1: ¡Súbale volumen! Si no se ha dado cuenta, mi amigo, si no se ha dado cuenta, mi amiga, ¡al fin llegó el viernes! Y por supuesto que usted lo disfruta en la programación de Colosal FM. Buenos días.

0: Buenos días, profe, buenos días. Ya, profe, estamos en el mes mío. El mes mío, profe, de cumpleaños este mes.
1: ¡Eso!
0: Un año más, profe, ahí vamos, pero no es hoy ya. Ahí le voy a decir qué día, profe.
1: Dígalo, mi estimado señor Vic.

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0: de la mañana, 18 minutos, 5:18. Gracias por continuar en sintonía de los 883 de Colosal FM. Buenos días.
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0: Tengo por acá más de sus reportes. El amigo Wilbert nos dice: buenos días, mi hermano, bendiciones. Que este día esté lleno de muchos éxitos y de muchas bendiciones. Acá estamos alistándonos para irnos, si Dios quiere. Ruta de hoy, Ciudad Capital, dígalo, mi estimado Wilbert. Saludos para usted, también para su mamita. Saludos para doña Cinia. Buenos días.

0: Tengo por acá más reportes.
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0: ¿Cómo está mi hermano? Saludos, que Dios te bendiga. Salúdeme a mi esposita, a mi Lady Jiménez. Estamos pegaditos a la programación colosal, dice mi buen amigo Pambón. Salúdeme también a Juanita y a Álvaro Sequeira. Eso, mi buen amigo Pambón, buenos días.
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Buen y bendecido día, dice por acá, profe. Modesta en sintonía, le saluda. ¿Qué tal, mi amiga Modesta? ¿Cómo está, Modesta? Buenos días. Saludos para su esposito. Ya están trabajando a esta hora y en sintonía de Colosal FM. Gracias, chiquillos. Buenos días.

0: días, mi amigo. Buenos días. Pero Dios que esté regozante de salud. Por aquí todo bien, profe, gracias a Dios. Un día más, ¿verdad? Un día más. Profe, vengo al fin viernes, profe, al fin viernes. Profe, ahí para que me salude a mi esposa ahí y a mis hijos. Dice mi esposa que hace días no escucha la Magdalena, así que quiere que la complazca. Bendiciones, profe. Lindo día, mi hermanazo.
1: Eso, mi buen amigo. Rodolfo Cubero. Dile a su esposita que si tiene días de no escuchar Magdalena, es porque no escuchó ayer.

Usted siga dejando su reporte 8802-3635. Buenos días. Siga disfrutando la programación de Colosal FM. Así iniciamos el fin de semana en los 883.

Oigan eso como nunca la han escuchado. Cántenla, eso sí, hasta más flow tiene. 5:35, oiga qué sabor.

0: Buenos días, mi estimado. Saludos para Yesenia Aguilar.
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0: Para Didier Romero, también en Río Claro.
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0: Que pasen buen día en cabina, dice por acá. La amistad del 4950. Gracias, buenos días.

pequeñín, buenos días, aquí en contacto con ustedes, pura vida, buenos días, que tenga un excelente día. Les saluda Selvi de Ruta

0: Muy buenos días, Ernest, buenos días, profe, salud para esta en cabina, San Manuel Chávez le saluda. Profe, ayer que jugó la equipilla de las mujeres de la Liga Deportiva, oiga, esa mexicana tica que se tiene ahora, qué buena, no solo ayer notó como 3 goles, 4 goles esa muchacha, ganándole 5-0 a Pocasí, el equipo de la abuela femenino. Saludos para usted, Mister, profe, saludos para toda la gran audiencia de Colosal, les saludo a la chava en sintonía hoy de mañana, sí, muy de verano, muy de verano, aquí en Pozos de Santana. Saludos para todos, que tengan un lindo viernes, un lindo fin de semana. Buenos días, gracias, profe.
1: Buenos días, Manuelito Chávez, allá desde Pozos de Santana, en sintonía de Colosal FM.

Buenos días, Argenis. Que tengas un lindo viernes y un fin de semana lleno de bendiciones. Gracias, gracias a Dios, Martita. Muchísimas gracias, Martita. Bueno,

Buenos días, Argenis, bendiciones. Calidad de programación, nos dice por acá Esperanza Sánchez, allá en la Sierra de Platanares de Pérez Celedón. Gracias, buenos días. Saludos para toda la gente en Peseta que también.

Cerrando esta hora de programación, yo continúo con ustedes luego de las 6. Con todo el sabor del fin de semana por acá en los 883 de Colosal FM. Siga dejando su reporte de sintonía.

5:59.

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6 de la mañana con 6 minutos, 6 con 6, ¿qué tal? ¿Cómo están? Buenos días. Así iniciamos esta nueva hora de programación acá en los 883 de Colosal FM. Una programación totalmente variada de fin de semana. Yo le invito para que se comunique con nosotros, 8802-3635, que está totalmente disponible. Al igual que nuestra línea telefónica 2783-3635. Solo hágame saber cuál es ese éxito que desea escuchar a esta hora. Yo con mucho gusto le programo el tema. Música de Manuel Turizo, una lady como tú acá en Colosal FM.

Más de sus reportes a través del 8802-3635, 6 de la mañana con 11 minutos. En una mañana gris, una mañana oscura acá en Ciudad Neiva. Usted déjeme su reporte, cuénteme cómo están las condiciones del tiempo por ahí, por su barrio. Y por supuesto, si anda en carretera, cuéntenos también si hay algún inconveniente, pues para avisarle a todos los choferes. Voy con más música, más éxitos a esta hora de la mañana, una mañana fresca. Momento de escuchar música a cargo de Nati Natasha, se llama La Mejor Versión de Mí, acá en Colosal FM.

6:13. Tengo por acá más reportes. Dice, ¿qué tal, profe? Buenos días acá desde General Viejo en Pérez Celedón. ¿Podrías complacerme con alguna de Gondwana? Con muchísimo gusto. Ya te tengo el tema por acá listo. Y hablando de buenos amigos que ya andan por ahí en carretera. Señor Fabio Móvil 24 de ProRide. Ya trabajando desde la madrugada, anda por ahí el 24 de ProRide y por supuesto en sintonía de los 883 de Colosal FM.

de Gondwana. Llama a Sentimiento Original acá en los 883. Hola, un saludo ahí en cabina de parte de Maggie desde Miraflores en Pérez Celedón. Muchísimas gracias, Maggie, por su reporte de sintonía. Desde Miraflores, allá en Peseta. Ahí está disfrutando de los 883 de Colosal FM. Gracias. Vamos con más música. A esta hora llega Don Omar. Se llama Tabú acá en Colosal FM.

de Don Omar, se llama Tabú, acá en los 883. Buenos días, profe, para felicitar a mi esposa Jennifer Mendoza García, que se encuentra cumpliendo años hoy, que la amo muchísimo, dice por acá nuestro buen amigo José allá desde Guanacaste. Saludos entonces para Jennifer Mendoza, que está cumpliendo año hoy, de parte de su esposa, que la ama muchísimo y que le desea que la pase súper, pero súper bien. ¡Que Dios!

De nuestra parte, gracias por estar iniciando la celebración de esta fecha tan importante en sintonía de los 883 de Colosal FM. Que Dios les bendiga muchísimo. Momento para continuar con más música. Llega a Rawayana, se llama Inglés en Miami, acá en Colosal FM.

0: 6:28.
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música de Dani Maro, se llama Pura Vida en Costa Rica, acá en los 883. Buenos días, Argenis, saludos acá a punto de desayunar con Fabiana, que pase un lindo y feliz viernes. Muchísimas gracias para mi buena amiga Rosalba. Saludos para Rosalba, entonces, para Fabiana, que ya están a punto de desayunar y, por supuesto, están en sintonía de los 883 de Colosal FM. Más música en la programación colosal del fin de semana. Llega Belinda de Color de Rosa. Buenos días.

cercanías de ambas costas. En consecuencia, durante la madrugada y las primeras horas de la mañana, existe una probabilidad alta de lluvias en la costa de Limón y sectores de las llanuras de la zona norte. Por la tarde se prevén aguaceros y tormentas eléctricas, principalmente en las zonas montañosas de la zona norte, el Caribe Norte y los alrededores del Valle Central. Asimismo, en el Pacífico Sur, se esperan lluvias acompañadas de tormenta eléctrica, con posibilidad de acumulados importantes de forma localizada. Llega esto que se llama Jamaican a la programación de Colosal FM.

6:43. Gracias por continuar disfrutando su fin de semana junto a los 883. Ya para el sector público, bueno, para la mayoría del sector público, último día laboral de esta semana y ya se disponen a disfrutar del fin de semana. Así es que lo disfruten, que la pasen súper bien y por supuesto, gracias por estar en sintonía de los 883. Momento para escuchar música a cargo de Xavi. Se llama En Privado, Xavi junto a Manuel Turizo acá en Colosal FM. Vea qué nivel de Caregato ya anda por ahí junto a su café, café, café. Provecho, Caregato.

Xavi se llama en privado acá en los 883 de Colosal FM. 6:47, momento para disfrutar de un excelente clásico a esta hora de la mañana. Momento para escuchar música a cargo de Boney M. Acá en los 883 de Colosal FM.

0: Música de Bonnie M, se llama Rasputin, por acá en los 883 de Colosal FM, 6 de la mañana con 52 minutos. Buenos días.
1: Vea, Genis, ¿cómo amaneció? ¿Cómo está? Vea, me acabo de hacer un pan de elote, pero usted no sabe qué pan de elote, y más rico. A tomar cafecito.
0: Qué bueno. Y es que ustedes no pueden ver la fotografía, pero es que se ve extremadamente delicioso. Saludos para nuestra buena amiga Antonia. Muchísimas gracias, Antonia, por compartir con nosotros la fotografía. Provecho con ese pan de elote que se ve simplemente espectacular. Buenos días, profe. Dice por acá. Saludos para el amigo Aarón Argüello. Aarón, yo ya voy cerrando esta hora de programación. Usted siga en sintonía de los 883 de Colosal FM. Voy con música de los hermanos Rosario. A eso de las 7:20 regreso nuevamente. Que pasen buen día. Bendiciones.

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0: Feliz mañana, es todo un gusto recibirlo en este día. La frase de hoy es del gurú indio Paramahansa Yogananda y dice: mantén la calma, sereno siempre al mando de ti mismo. A continuación, descubre lo fácil que es llevarse bien con los demás.
3: Saludos. Hoy recordamos la fundación de los cantones de Puriscal, Tarrazú y San Mateo. Un saludo a toda la gente que nos escucha desde esos bellos lugares de la geografía costarricense.
0: Hoy en día resulta muy fácil responder con enojo, descalificar a quien piensa distinto o alimentar las divisiones. Odio por amor del colombiano Juanes plantea un desafío diferente: transformar el resentimiento en diálogo, la indiferencia en empatía y la confrontación en entendimiento.
3: Odio por amor nos motiva a pensar que no siempre podremos cambiar a los demás, pero sí podemos decidir qué sentimientos queremos sembrar en nuestro entorno. Que recibirá al finalizar su vida laboral también depende de que su patrono cumpla con sus obligaciones. La Junta de Pensiones y Jubilaciones del Magisterio Nacional, conocida como JUPEMA, es la institución encargada de administrar los regímenes de pensiones del Magisterio Nacional y de proteger los derechos pensionarios de miles de personas trabajadoras de la educación en Costa Rica. Hoy queremos contarle por qué la condición patronal de su centro educativo es tan importante. Para explicarnos más, nos acompaña el

0: director ejecutivo de JUPEMA, Carlos Arias Alvarado.
1: Cuando una persona trabaja en un centro educativo privado, cubierto por el régimen de pensiones del Magisterio Nacional, el patrono tiene la obligación de rebajar las cuotas correspondientes de su salario y trasladarlas junto con el aporte personal al régimen que administra JUPEMA. Esto permite que la persona vaya cotizando para obtener su pensión al final de su vida laboral. Así lo establece la ley 7531 y sus reformas. Esas cuotas no son un simple trámite administrativo, son parte del respaldo de sus derechos pensionarios y del financiamiento del régimen. Si el patrono no las traslada oportunamente y entra en morosidad, esa situación puede generar inconvenientes que deberán resolverse cuando llegue el momento de solicitar su pensión. Por eso, conocer la condición patronal de su centro educativo también es una forma de proteger su futuro.
2: Conocer sus derechos hoy puede darle tranquilidad mañana. JUPEMA, su pensión, nuestro compromiso. La familia ha vuelto al centro del debate en numerosos países, no solo como un espacio de convivencia, sino como un factor clave para el desarrollo social y económico. Así lo planteó en nuestros micrófonos el diplomático y periodista José Joaquín Chaverri Siebert, al advertir sobre uno de los mayores desafíos demográficos de este siglo, la caída de la natalidad y el envejecimiento de la población.
3: Está ocurriendo a nivel mundial una baja de la población. ¿Qué quiere decir eso? En el caso de Costa Rica, si sigue este baja la población, pocas familias con niños, vamos a tener en el 2050 pocos trabajadores en las empresas, pocas familias numerosas harán un impacto en la población, como está ocurriendo en muchas partes del mundo. Entonces aquí no se trata de acusar a nadie, se trata de hacer política social de familia, así como hemos tenido una política social de vivienda, una política social para los agricultores, tenemos que ver en la familia, como está ocurriendo en muchas partes del mundo.
0: La Organización para la Cooperación y el Desarrollo Económicos, la tasa de fecundidad promedio en sus países miembros descendió de 3,3 hijos por mujer en 1960 a apenas 1,5 en la actualidad, muy por debajo del nivel de reemplazo poblacional estimado en 2,1 hijos. Esta tendencia se observa en buena parte de Europa, Asia y también en varios países de América Latina, entre ellos Costa Rica, Chile y Uruguay.
2: Las consecuencias van más allá de las cifras. Don José Joaquín explicó que menos nacimiento significa una población cada vez más envejecida, menor disponibilidad de trabajadores en el futuro y una mayor presión sobre los sistemas de pensiones, salud y atención en las personas adultas mayores.
0: Frente a esta realidad, diversas naciones han impulsado políticas familiares. Por ejemplo, Hungría ofrece incentivos para vivienda y apoyo económico a familias jóvenes. Italia ha fortalecido programas regionales de apoyo a la crianza, mientras que Japón y Corea del Sur han ampliado licencias parentales, servicios de cuidado infantil y facilidades para conciliar el trabajo con la vida familiar.
2: Sin embargo, los especialistas advierten que las ayudas económicas por sí solas no bastan. Factores como el alto costo de la vivienda, la incertidumbre laboral, la desigual distribución de las tareas de cuidado y el retraso en la edad para formar una familia también influyen en la decisión de tener hijos.
0: Para José Joaquín Chaverri, el fortalecimiento de la familia debe entenderse como una política pública nacional y no como un planteamiento ideológico. A su juicio, apoyar a las familias significa facilitar el acceso a vivienda, proteger la maternidad, respaldar a las personas adultas mayores y promover espacios cotidianos de convivencia donde se transmitan valores como el respeto, la responsabilidad, la solidaridad y el diálogo.
2: Nosotros creemos que una sociedad no se construye únicamente con infraestructura o crecimiento económico. También se fortalece dentro de los hogares, en la conversación entre generaciones, en el hábito de la lectura, en el acompañamiento de padres y maestros y en políticas públicas que permitan a las familias desarrollarse con estabilidad y dignidad.
0: 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De la pausa comercial, continuamos con otro tema de interés en Panorama.

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2: Ella no está compitiendo y para mí es la que sigue ganando.
3: El artista limonense G. Mario se ha convertido en uno de los nombres más representativos de la nueva generación de la música urbana costarricense.
2: No la tuve tan fácil, me tocó ser fuerte aún siendo frágil.
4: Después de varios años de trabajo constante, Di Mario dio uno de los pasos más importantes de su carrera al firmar con Universal Music Centroamérica, una alianza que busca proyectar su trabajo hacia nuevos mercados internacionales.
5: Bueno, Di, para nadie es un secreto lo importante que es una disquera como Universal a nivel mundial. Cuando se me acercaron, la verdad, voy a ser muy sincero, tenía ya acercamientos de ellos desde hace ya como 2 años, la verdad. Y no se había concretado nada por diferentes circunstancias dentro de los contratos, pero gracias a Dios se me acercaron una última vez hace como... La última vez que se me acercaron fue hace como 7 meses, y a partir de ahí empezó una negociación distinta, totalmente distinta, hasta que se dio, que fue hace como una semana que estampé la firma. Y pues di, no, ellos lo que quieren es ayudarme a crecer mi música, llevarla a otras fronteras, ya romper esa barrera de encajonado solo como en Costa Rica. Mi música se escucha en otros países, pero no es como todavía explotado a nivel mundial, y esa es la fe, eso es lo que se busca, eso es lo que se quiere. Y entonces di, no, yo estoy muy contento, la verdad es que el contrato es un buen contrato y estoy muy muy contento con lo que se dio, con la firma, y confiando en Dios que todo salga de la mejor manera. La disquera sí me pide una cierta cantidad de canciones, pero yo tengo la libertad de hacer las cosas como yo quiera, la verdad. Eso fue una de las cosas que yo pedí, como dentro del contrato, con esas que yo pedí, como poder sentirme libre de hacer la música que yo quiera hacer, y me lo aceptaron. La verdad es que todo está como muy en la buena, la verdad. Están como muy muy anuentes a mi proyecto, y les gusta mucho mi proyecto y quieren ayudarme a llevarlo a otro nivel.
3: Hablemos de sus inicios. Charles Benjamin, conocido artísticamente como G. Mario, comenzó a cantar a los 15 años y poco a poco fue construyendo un estilo propio que mezcla reggaetón, dancehall y otros sonidos urbanos. En ese recorrido ha logrado conquistar millones de reproducciones con temas como La Falsa, La Otra, Pensándote, Solo y su álbum Emmy, una producción autobiográfica en la que relata su historia de superación y el apoyo de su madre para perseguir sus sueños.
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4: Y ya ubicándonos nuevamente en el presente, Di Mario nos explicó que la firma con Universal representa la oportunidad de romper fronteras sin perder su esencia artística. Incluso, una de las condiciones que solicitó durante la negociación fue conservar la libertad para crear la música que realmente desea hacer.
2: Pero el sueño se cumplió.
3: El cantante también destacó que el talento costarricense merece mayor reconocimiento internacional. Asegura que en el país existe una nueva generación de artistas con enorme potencial y espera que este paso contribuya a abrir puertas para muchos de ellos.
4: La entrevista que le hicimos a G. Mario ya está publicada en nuestros canales digitales.
6: Elina informa. 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El Instituto Nacional de Aprendizaje, el Ministerio de Agricultura y Ganadería y el Instituto Interamericano de Cooperación para la Agricultura lanzaron AgriLab, una plataforma de capacitación que busca fortalecer el liderazgo, el emprendimiento y el desarrollo de iniciativas tecnológicas de las juventudes rurales vinculadas al sector agropecuario. La iniciativa se desarrolla bajo la metodología Aprender Haciendo, que combina formación práctica, innovación, emprendimiento y trabajo colaborativo. El programa incluye espacios de intercambio entre jóvenes líderes y mentores, escuelas de campo, desarrollo de capacidades para los negocios e innovación abierta para generar soluciones a los retos del sector. El presidente ejecutivo del INAH, Edgar

0: Coque AgriLab refleja el trabajo conjunto entre instituciones para ampliar las oportunidades de formación y liderazgo de las personas jóvenes en las actividades productivas del país. Además, el programa busca acercar a las nuevas generaciones a un agro más innovador, competitivo y sostenible. Como parte de su puesta en marcha, AgriLab iniciará con un plan piloto junto a organizaciones del sector agropecuario y realizará el próximo 17 de agosto la primera edición de AgroTalk, Jóvenes Inspirando a Jóvenes, un espacio para compartir experiencias de innovación, liderazgo y emprendimiento entre las juventudes del sector agroalimentario costarricense. INA, innovación y tecnología para la empleabilidad.
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2: 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Extremos ideológicos. Una amenaza permanente para la democracia. Hace 3 décadas, Ricardo Arjona planteó en su canción Si el Norte Fuera el Sur, una reflexión que hoy parece más actual que nunca. En medio de una América Latina que experimenta constantes cambios políticos, donde gobiernos de izquierda son sustituidos por gobiernos de derecha y viceversa, la pregunta fundamental sigue siendo la misma. ¿Realmente cambia algo cuando el poder cambia de manos? Durante años, la región vivió una fuerte influencia de gobiernos identificados con la izquierda. Más recientemente, varios países han girado hacia posiciones conservadoras o de derecha. Sin embargo, la experiencia histórica demuestra que el problema no radica necesariamente en la ideología que ocupa el gobierno, sino en lo que ocurre cuando esa ideología se convierte en un dogma y concentra excesivamente el poder. Los extremos políticos comparten más similitudes de las que sus seguidores están dispuestos a reconocer. Tanto la extrema izquierda como la extrema derecha suelen desarrollar una visión excluyente de la realidad, donde quienes piensan diferente son considerados enemigos. En ambos casos, aparece la tentación de debilitar los contrapesos institucionales, desacreditar a la prensa crítica, limitar la independencia de los poderes del Estado y presentar al líder como una figura indispensable para la nación. Un mesías salvador que achaca todos los males a los que le precedieron. La democracia, por el contrario, se sostiene sobre principios muy distintos. La tolerancia, el respeto a las diferencias, el equilibrio de poderes y la alternancia política. Su fortaleza no está en que un grupo imponga su verdad absoluta, sino en que distintas visiones puedan coexistir dentro de las reglas compartidas. La historia latinoamericana ofrece ejemplos suficientes de cómo los extremos terminan derivando en autoritarismo. Algunas dictaduras han utilizado discursos revolucionarios y de justicia social. Otras han apelado al orden, la seguridad, la lucha anticorrupción o el nacionalismo. Pero el resultado suele ser similar. Concentración del poder, debilitamiento de las libertades, reducción de los espacios democráticos y, desgraciadamente, corrupción en mayor escala. Por eso, el verdadero desafío de nuestras sociedades no es decidir entre izquierda o derecha, como si una representara el bien y la otra el mal. El reto consiste en construir instituciones sólidas, capaces de limitar los excesos de cualquier gobierno, independientemente de su color ideológico. La lección que deja la canción de Arjona es incómoda, pero necesaria. Cuando el poder se convierte en un fin en sí mismo, las ideologías pasan a ser simples herramientas para justificar ambiciones personales. Y entonces, como advierte el cantautor, el problema deja de ser quién gobierna desde el norte o desde el sur. El problema es que sin límites democráticos, cualquier extremo termina pareciéndose demasiado al otro. 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
2: Nos vamos. Que pase un excelente viernes. De esta manera llegamos al final de Panorama.
1: Muchas gracias por su atención. Le esperamos en nuestra próxima edición de lunes a sábado, al ser las 7 en punto de la mañana.
2: Mientras tanto, queda en sintonía de esta emisora, asociada a la Cámara Nacional de Radiodifusión.

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música de Eric B para iniciar la bendición de la mañana acá en los 883 de Colosal FM. 7 de la mañana con 25 minutos. ¿Qué tal? ¿Cómo están? Buenos días. Bienvenidos a este espacio dedicado a lo mejor de la música con mensaje positivo. Bienvenidos o bienvenidas a la bendición de la mañana acá en Colosal FM. Yo le invito para que me deje su reporte, para que solicite ese tema con el que usted desea iniciar su día. Ese tema que puede hacer un cambio a la hora de pensar el día de hoy. Llega el sabor de la salsa a cargo de Tony Vega. Se llama Cuestión de Fe acá en la bendición de la mañana por Colosal FM.

0: 7:31.
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Música de Daniel Calvetti, se llama La Niña de Tus Ojos, acá en la programación de La Bendición de la Mañana en Colosal FM. Buenos días, que tengan muchas bendiciones en este hermoso día. Soy fiel oyente de Colosal, me gustan todos los programas. Y dice por acá, para que me complazcan con Mágicas Princesas, dice por acá Yamilet Badilla Salazar, desde Campo 3 de Aguabuena, con todo el gusto del mundo, Yami. 7:38, gracias por estar junto a La Bendición de la Mañana en Colosal FM.

Música de Jesús Adrián Romero, se llama Mágicas Princesas. Complacía con mucho gusto en la bendición de la mañana de Colosal FM. 7:42, ¿usted cómo amanece, mi amigo? ¿Usted cómo amanece, mi amiga? Gracias por estar junto a los 883. Gracias por decidir iniciar su día, iniciar su fin de semana de una mañana totalmente diferente, llenándose de buena actitud, llenándose de vibra 100% positiva. Anita desde Laurel, por ahí nos deja su reporte. Muchísimas gracias, Anita. Llega Os Almirantes, todo el sabor panameño. Se llama Loco por tu amor en la bendición de la mañana por Colosal FM.

Os Almirante, sacanos 883 de Colosal FM. Tengo más reportes. 7:47 a.m. Hola, buenos días. Acá sintonizado. Sintonizando todos los días. Colosal, una mañana fría, pero gracias a Dios por un día más. Feliz fin de semana para todos. Nos dice Yorle Saldaña. ¿Qué tal, Yorleni? Buenos días. Feliz fin de semana también para usted. Nuestro buen amigo Freddy Rojas nos deja su reporte desde San José de David. Gracias, Freddy. Y de San José de David pasamos a Laurel. Por allá se encuentra Anita, también disfrutando de los 883 de Colosal FM. Muchísimas gracias, Anita, por su reporte de sintonía. Momento para continuar con más música. Música con mensaje 100% positivo. Voy complaciendo con música a cargo de Ricardo Montaner. Se llama Viene del Alma. En la bendición de la mañana por Colosal FM 7:48. Buenos días.

Ricardo Montaner acá en los 883, acá en la bendición de la mañana. 7:51, muchísimas gracias por estar disfrutando nuestra programación. Gracias a usted que decide iniciar su día de una forma diferente. Llega Orquesta Siembra. Que se abran los cielos acá en Colosal FM.

Orquesta Siembra acá en la bendición de la mañana de Colosal FM 7:54. Buenos días. Momento para ir cerrando ya esta programación con música a cargo de Damaris Guerra. Se llama Buscando una señal. Luego de las 8 de la mañana, luego de las 8 vengo con vivencias acá en Colosal FM.

0: 7:59.
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8 de la mañana con 8 minutos. ¿Qué tal? ¿Cómo están? Buenos días. Bienvenidos a la programación de Vivencias acá en los 883 de Colosal FM. Lo mejor de la música romántica 100% en español a partir de este momento y hasta las 9 de la mañana. Una hora completa de solo éxitos, una hora completa de solo música romántica acá en los 883. Buenos días, profe Luis de la panadería Hogaza en Golfito. Muchísimas gracias, Luisito, por su reporte. Ya casi le programo su tema porque antes tengo por acá este que ya me habían solicitado. Música a cargo de Sergio Dalma. Bailar pegados. Esto es Vivencias acá en Colosal FM.

Música de Sergio Dalma, se llama Bailar Pegados, 8 de la mañana con 13 minutos. Momento para continuar complaciendo, voy con reporte de sintonía desde Golfito. Música a cargo de Selena junto a Álvaro Torres. Buenos amigos en Vivencias de Colosal FM.

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0: música de Humberto Tosi. El tema se llama Gloria, acá en los 883 de Colosal FM. 8:27. Complacía con mucho gusto al buen amigo Carlos, que por ahí nos deja su reporte, que por ahí nos hace saber que está disfrutando de nuestra programación. Muchísimas gracias. .88023635, el buen amigo Oliviera ya desde Pérez Celedón, gracias.
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0: Dígalo, mi estimado, por ahí en el TP597. TP597, ahí se encuentra disfrutando de los 883. Y pues voy complaciéndole con muchísimo gusto. Recuerdo, 8802-3635, totalmente disponible. Línea telefónica 2783-3635. Solo déjenos saber que está disfrutando nuestra programación. Solo déjenos su reporte y con mucho gusto le complazco. Voy con música a cargo de Franco De Vita. Esto se llama No Hay Cielo. Acá en Vivencias de Colosal FM. Buenos días.

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música a cargo de Antonio de Jesús, complaciendo con mucho gusto a nuestro buen amigo Elvin, allá desde Piedras Blancas de Osa, que se encuentra disfrutando nuestra programación. Gracias. Más de sus reportes. Buenos días, profe. Saludos para la amistad del 4729. Gracias por estar disfrutando de Vivencias. Gracias por estar disfrutando de este espacio dedicado a lo mejor de la música romántica 100% en español. Saludos para Mari. Muchísimas gracias, Mari, por su reporte de sintonía. Buenos días en sintonía desde la cuesta. Durante el día paso conectada a la programación de Colosal FM. Muchísimas gracias, la amistad del 1841. Durante el día pasa junto a los 883 y en este momento pasa junto a Vivencias. Más música, más éxitos, acá en los 883 de Colosal FM. Buenos días.

0: las 8:47.
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Tema del año 1991, música a cargo de Alejandro Sanz, se llama Pisando Fuerte, acá en la programación de Vivencias de los 883 de Colosal FM. Les cuento que ese fue uno de los temas que marcó el salto internacional de este artista. Con Viviendo Deprisa se dio a conocer masivamente en España y Latinoamérica. .56, gracias por estar disfrutando la programación de Vivencias acá en los 883 de Colosal FM. 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

cambio del dólar para hoy, 7 de agosto 2026. Yo les cuento que la compra se encuentra en 448 colones con 54 céntimos, mientras que la venta se encuentra en 454 colones con 6 céntimos. 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Usted siga en sintonía de los 883 de Colosal FM. Si Dios lo permite, nos estaremos escuchando nuevamente a partir de las 7 de la noche. Me despido con nuestro último tema para hoy acá en Vivencias. Eso sí, por acá queda una programación de solo éxitos. Siga en sintonía de los 883. Que pasen muy buen día.

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1: Una investigación por el presunto robo de hidrocarburos permitió el decomiso de aproximadamente 1.500 litros de combustible y el allanamiento de una vivienda en Esparza, luego de que una buseta saliera de la propiedad cargada con 30 pichingas. El caso inició tras una denuncia recibida el pasado 1 de agosto mediante la línea confidencial 1002 de Recope, habilitada para reportar actividades sospechosas relacionadas con combustibles. Una mujer identificada como Meilin Yvette Mesa Ibarra, de 35 años y madre de 3 hijos, falleció la tarde de este miércoles en un aparente caso de femicidio ocurrido en Pijije de Bagaces, Guanacaste. De acuerdo con la información preliminar del organismo de investigación judicial, el

respuesta a su llamada, se trasladaron hasta la vivienda, donde la encontraron sin vida. El Consejo Universitario de la Universidad de Costa Rica se apartó la mañana de este jueves de la propuesta de uno de sus representantes.

es que desde hace más de 10 años y a título personal, él ha investigado y apuntado la necesidad de discutir una eventual unificación de centros educativos, al tiempo que enfatizó que comprende que en la actualidad los esfuerzos deben orientarse a otras situaciones que enfrentan las universidades, como la negociación del Fondo Especial para la Educación Superior. Segunda fecha de la Copa Centroamericana, 3 de los 4 equipos ticos tuvieron participación. Alajuelense y Saprissa ganaron, mientras que Herediano perdió. El tema de los campeones nacionales fue el que más llamó la atención de los expertos de Teletica Deportes, quienes este jueves discutieron sobre lo que dejó la jornada. No termino de entender lo de Herediano. No sé qué pasó en Herediano, comentó Rolando Fonseca, luego del traspié ante Alianza en el Estadio Cuscatlán y del mal arranque en la apertura 2026. Le informó Natalia Sojo. Si desea conocer más sobre estas noticias o cualquier otra información, puede visitar nuestro sitio web amprensa.com o nuestras redes sociales AM Prensa.

0: 8:29 minutos. 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
1: Queridos hermanos, continuemos con esta boda. Si hay alguien presente que se oponga a este matrimonio,

10 de la mañana con 2 minutos. ¿Qué tal? Muy buenos días. Bienvenidos y bienvenidas a la programación de Ritmos en Colosal FM. Qué gusto estar por acá en cabina acompañándoles en esta mañana de hoy, viernes. Viernes 7 de agosto en la número 1 Colosal FM. Es un gusto estar por acá en cabina a partir de este momento y hasta las 3 de la tarde. Viernes Colosal. Acompañándote en cabina de la número 1 Colosal FM. Música 100% tropical en esta mañana para ponerle sabor y movimiento al inicio del fin de semana. Así mismo, con buena música de Colosal FM, iniciamos Ritmos en la número 1 Colosal. Muy buenos días.

0: Vega con el tema Esa Mujer. Todo el sabor de la salsa por acá en Ritmos de Colosal FM. Gracias por estar en sintonía de la número uno. Saludos. Por acá tengo reportes de sintonía ya que nos ingresan a través de nuestro WhatsApp.
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0: Está totalmente disponible para que usted forme parte de la programación en esta mañana de hoy viernes. Con mucho gusto les complazco y les saludo. Saludos para nuestra buena amiga Ana. Muchísimas gracias, Anita, por su reporte de sintonía. Saludos también a la amistad del 4014 que están disfrutando de la buena música de Ritmos en la número uno Colosal FM. 10:09. 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Continúo con más de la música. Recuerde dejarnos su reporte a través del WhatsApp para complacerle con muchísimo gusto en esta hora de la mañana. 10:11. Muy buenos días.

llegamos a Navegantes con el tema Hoy Tengo Ganas de Ti. Así se llama ese gran éxito de la cumbia a cargo de Navegantes. 10 de la mañana, 14 minutos. Saludos para mi hermanazo Roy, que está en sintonía de la número uno Colosal FM. Disfrutando de ritmos en Colosal. ¿Qué dice Roy? Saludos allá. El taller de motos Rolando en full sintonía de ritmos en Colosal FM. Hoy viernes 7 de agosto tenemos más de la música 100% tropical en Colosal.

Todo el sabor del merengue a cargo de Juan Luis Guerra. Se llama La Bilirrubina. Por aquí en Colosal FM. Estamos ya puntualizando las 10 con 19 minutos. Saludos, manden los reportes a través del 8802-3635. Saludos para Dora Camacho desde Coto 63. También que está en sintonía de la número 1 Colosal FM. Muchísimas gracias, muy buenos días. Para todos los amigos y amigas en carretera en este momento. Están disfrutando de la buena música de Ritmos acá en la número 1 Colosal FM.

0: Se llama Pa' que me perdones, música a cargo de Héctor el Torito Acosta, por acá en Ritmos de Colosal FM, 10 con 23 minutos. Saludos para Glory, que está en sintonía de Colosal FM. Saludos desde Paso Canoas. Muchísimas gracias por estar en sintonía. Saludos también, dice por acá, vamos en carretera de la amistad del 80-40. Muchísimas gracias por estar en sintonía. Bueno, para los amigos y amigas en sintonía de Colosal FM en el automóvil.
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0: En el transporte público también, que están siempre en full sintonía. Saludos para Miti. Dígalo, Miti. Está Miti en sintonía. Laborando también en ese momento, escuchando la buena música de Ritmos.

0: 32 minutos.
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Ahí teníamos todo el sabor del merengue a cargo de los hermanos Rosario. Se llama Un Beso y una Flor acá en Colosal FM. 10:41. 10:41. Saludos a la amistad del 2376. Están disfrutando de la buena música de Colosal FM. Muchísimas gracias por estar en sintonía de Colosal. 802-3635, completamente disponible para que solicites tu tema favorito y con mucho gusto estamos por acá, complaciéndote con mucho gusto. Música 100% tropical, cumbia, merengue, bachata y salsa. En esta hora de programación hasta las 11 de la mañana. Ajá.

Se llama Menéalo para mí, música a cargo de Eric León. Todo el sabor de la cumbia por aquí en la número uno colosal. Ritmo. Música tropical en esos últimos 15 minutos ya de programa de Ritmos. De hoy viernes, bueno, de esta semana, recordando que Ritmos llega a ustedes de lunes a viernes de 10 a 11 de la mañana, de lunes a viernes, para que usted no se lo pierda ya hoy en su último programa de esta semana, lunes nuevamente a partir de las 10 de la mañana, el programa donde tenemos música 100% tropical en la número 1 Colosal FM.

Se llama Debate de Cuatro, por aquí en la programación de Ritmos en Colosal. Estamos ya llegando a la parte final de esa... Este programa de música tropical a partir de las 11 de la mañana. Continúo con más de la buena música en la número 1, Colosal FM. Finalizo con este tema de Olga Tañón. Se llama Sé que vendrás llorando. Acá en Ritmos de Colosal FM.

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0: Se llama Morirés, música a cargo de La Factoría, por aquí en Colosal FM, 11 con 9 minutos. Así arrancamos con una hora más de éxitos en Colosal FM, hoy viernes. Viernes 7 de agosto, en la programación de la número 1 Colosal.
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0: Tropical, latina y romántica para complacerle con muchísimo gusto en esta nueva hora de programación. Déjeme su reporte por medio del WhatsApp. 8802-3635. Con mucho gusto les vamos a estar complaciendo y saludando. Llega Maná con su tema Cachito en Colosal.

0: las 11 y 17 minutos.
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Ahí teníamos a Melina León en esa versión de salsa del tema Cuando una mujer, por aquí en Colosal FM, 11:24. Continuamos con más de la música, más de los reportes de sintonía. Saludos para Dora Camacho desde Coto 63, que está disfrutando de la programación Colosal. Saludos también para Freddy Rojas. ¿Qué tal, mi buen amigo Freddy? Muchísimas gracias por estar en sintonía de la número uno Colosal FM, disfrutando de la buena música de hoy viernes. Viernes y fin de semana en la número uno Colosal FM. Más de los éxitos, más de la buena música en Colosal.

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1: El Tribunal Supremo de Elecciones impuso una multa de más de 4,6 millones de colones a un hombre que durante una segunda ronda electoral salió de un centro de votación en Heredia con una papeleta oficial en su poder. Se trata de un ciudadano de apellidos Castro Vindas, quien fue sancionado por la Dirección General del Registro Electoral por

ocurrió durante el balotaje del 3 de abril del 2022 en la Junta Receptora de Votos número 4302, ubicada en San Francisco de Heredia. El módulo de información oceanográfica de la Universidad de Costa Rica emitió una advertencia por fuerte oleaje que afectará principalmente al Mar Caribe durante el sábado, domingo y el lunes. De acuerdo con las previsiones del centro especializado, las condiciones marítimas estarán influenciadas por un aceleramiento de los vientos alisios, combinado con un sistema de baja presión ubicado al norte de Colombia, lo que favorecerá un incremento en la altura de las olas. La Policía de Control de Drogas detuvo a 5 personas durante 4 allanamientos realizados en los Guido de Desamparados. Los sospechosos, 4 hombres y una mujer, figuran como integrantes de una presunta organización dedicada al narcomenudeo. La operación se desarrolló en 4 viviendas ubicadas en los Guido de Desamparados. Los agentes ingresaron a las propiedades y capturaron a los sospechosos de apellidos Díaz, Campos, Méndez, Granados y Méndez. La tasa de desempleo en Costa Rica se mantuvo en 7% durante el último trimestre. De acuerdo con los resultados más recientes de la Encuesta Nacional de Empleo del Instituto Nacional de Estadística y Censos, según el informe, la desocupación entre los hombres fue de 6,8%, mientras que entre las mujeres alcanzó el 7,2%, manteniéndose por encima de la registrada de la población masculina. Le informó Natalia Sojo. 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

el sabor de la bachata a cargo de Romeo Santos. Eso se llama Propuesta Indecente acá en Colosal FM. 11:42. Estamos ya enrumbándonos a las 12 del mediodía. Por aquí en Colosal FM tenemos más de la música, más de los éxitos. Música 100% variada en Colosal.

Se llama Inglés en Miami, música a cargo de Rawayana. Bueno, aquí en la programación colosal. Estamos a 10 minutos ya de las 12 del mediodía. A partir de las 12 iniciaremos con el programa de Vuelta a los 90 de Colosal FM para que usted no se lo pierda. A partir de las 12 en la número 1 Colosal FM. Llega Franco De Vita. Su tema se llama Te pienso sin querer en Colosal FM.

Sal. Las 11:59.

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12 con 10 minutos en De Vuelta a los 90s de Colosal FM. Muy buenas tardes. De esta manera arrancamos con esta nueva hora de programación con música de los 90s en Colosal. Hasta la 1 de la tarde, De Vuelta a los 90s, 8802-3635. Solicite usted su tema favorito para complacerle con muchísimo gusto. En esta nueva hora de programación tengo música 100% variada de los 90s. En la número uno, Colosal FM. Saludos para Aida Ortiz, que está ya en full sintonía de Colosal FM. Muchísimas gracias, Aida Ortiz, por su reporte de sintonía en esta tarde ya del viernes. En De Vuelta a los 90s de Colosal FM.

0: 12:14.
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0: la salsa en ese programa de Vuelta a los 90. Ahí teníamos a Eddie Santiago con este tema, se llama ¿Quién diría? Por acá en Colosal FM. Gracias por continuar en sintonía. Saludos para usted que está almorzando a esa hora de la tarde. Está escuchando Colosal FM. Muchas gracias por estar en sintonía de la número uno Colosal, disfrutando de Vuelta a los 90 de Colosal FM.
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0: 8802-3635, solicite usted su canción favorita. Con mucho gusto les voy a complacer en esta hora de programación con éxitos de los 90 hasta la 1 de

Gran clásico de los 90, acá en Colosal FM, 12 con 27 minutos. Saludos desde Pérez Celedón para Aida Ortiz. Está en full sintonía de Colosal FM. Déjeme buscarle ese tema que nos solicita mi buena amiga Aida Ortiz. Muchísimas gracias por su reporte de sintonía. A esta hora de la tarde, disfrutando de vuelta a los 90 en Colosal, 12 con 27 minutos.

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Se llama Enloquéceme, ese gran éxito de los 90s acá en Colosal FM, complaciendo con mucho gusto a nuestra buena amiga Aida Ortiz, que está en sintonía de Colosal FM allá desde Pérez Celedón. Muchísimas gracias para Aida Ortiz y bueno, nos deja por acá su reporte de sintonía. Muchísimas gracias, Aida, por su reporte, por su mensaje a través de nuestro WhatsApp. Ya estamos en los últimos 20 minutos de este programa. 20 minutos nos separan ya de la 1 de la tarde. Por aquí en De Vuelta a los 90 de Colosal FM. Música variada del año, de los años de 90. De la época de los 90 acá en Colosal. Continuamos con más de la música. Llega Wilfrido Vargas con este buen merengue. Se llama Abusadora. En De Vuelta a los 90 de Colosal.

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Estamos a 8 minutos ya de la 1 de la tarde, ya casi finalizando esa hora de programación. Ahí teníamos ese gran clásico. Ese tema se llama Zombie, acá en Colosal FM. En la parte final de esa hora de programación. Saludos para Luis Ángel, que está en sintonía de Colosal FM. Vamos a complacer con muchísimo gusto mi buen amigo Luis, que por acá nos solicita música a cargo de Soda Estéreo, un tema de Soda Estéreo. Con mucho gusto le vamos a complacer. Eso se llama Cuando Pase el Temblor, acá en De Vuelta a los 90s de Colosal FM.

Estamos llegando a la parte final ya de vuelta a los 90 en Colosal FM. A partir de la 1 de la tarde continúo con más de la buena música de la número 1 Colosal. Así que le invitamos a que se mantenga en sintonía del fin de semana, hoy viernes por la tarde en Colosal FM.

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Se llama Fumeteo, música a cargo de Fresh Mountain junto a Randy en Colosal FM, iniciando una hora más, un bloque más de buena música en Colosal FM en esta tarde de hoy viernes. Saludos para usted que está terminando su almuerzo, más bien empezando a almorzar a esta hora, aprovecho. Saludos para Ida Ortiz en Pérez Celedón, que están en full sintonía de la programación del fin de semana en Colosal. Hasta las 3 de la tarde, lo mejor de la música variada, la escuchas acá en Colosal FM.

Es música a cargo de Coldplay acá en Colosal FM, 1:14 de la tarde. Saludos para Rafa Guevara, que está en sintonía de Colosal FM. Muchísimas gracias, Rafa, por allá en la zona alta, que están disfrutando de la programación. Para nuestra buena amiga Marta, también en full sintonía de Colosal FM. Saludos para Roy, ¿qué dice mi hermanazo Roy? Allá está en el taller de motos, en full sintonía de Colosal. Y bueno, laborando en este momento. Más de los éxitos, más de la música del fin de semana en esta tarde soleada del viernes en la número 1, Colosal FM.

Ahí teníamos a Banda MS con el tema Tu Postura, acá en la programación colosal, 1:24 p.m. Saludos para Giovanni, que está en full sintonía también de la programación de Colosal FM. Muchísimas gracias, Giovanni. Para todos los amigos y amigas en carretera. En ese momento que están disfrutando de la programación de hoy viernes por la tarde, acompañándoles con buena música, éxito tras éxito en el fin de semana de la número 1 Colosal FM.

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1: Un plantón en la Plaza de la Democracia y marchas por las calles entre Montes de Oca y San José abogaron la tarde de este jueves por la defensa del Poder Judicial en momentos de ataques y recortes por parte del gobierno de la República. Varios cientos de personas se movilizaron con camisas blancas, incluso desde antes de la hora, lo que había sido convocado por sindicatos, organizaciones sociales y hasta universidades públicas. Simultáneamente, el presidente de la Corte Suprema de Justicia, Orlando Aguirre, lanzó un llamado a la mesura, el respeto y la voluntad de entendimiento. El teléfono celular está transformando la manera en que los costarricenses escuchan música, leen, juegan videos y consumen contenido audiovisual. De acuerdo con la Encuesta Nacional de Cultura 2026, cerca del 98% de la población cuenta con al menos un dispositivo móvil, mientras que el 88% tiene acceso a Internet, un avance que prácticamente ha estado eliminando la brecha digital entre las zonas urbanas y rurales. Un hombre fue acribillado a balazos este jueves en la Herediana de Siquirres. El incidente ocurrió minutos antes de las 8 de la noche cuando dos sujetos en una moto se

S.A., la empresa acusada de estafar a la Caja Costarricense del Seguro Social, devengó 24 mil millones de colones en contrataciones con la propia institución mientras se desarrollaba la investigación judicial. El dato fue suministrado por el Seguro Social ante una solicitud. El dinero cobrado corresponde a licitaciones que van del 2022 a junio del 2025, justo cuando la Fiscalía de Fraudes se encontraba efectuando la investigación judicial contra la compañía. Le informó Natalia Sojo. Si desea conocer más sobre estas noticias o cualquier otra información, puede visitar nuestro sitio web amprensa.com o nuestras redes sociales AM Prensa.

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Se llama Tren al Sur, música a cargo de Los Prisioneros, acá en la número 1 Colosal FM. Estamos ya en los últimos 15 minutos de esa hora de programación, 1 de la tarde con 45 minutos. Saludos para Gerardo, que está en full sintonía de Colosal FM. El amigo Luis también nos deja su reporte a través de nuestro WhatsApp.

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Continuamos con más música, llega este tema de Yuridia, se llama Eres Mi Nada. En Colosal.

Se llama Es por ti, música a cargo de Los Cómplices acá en Colosal FM. Estamos de esa manera ya terminando esa hora de programación. A partir de las 2 de la tarde continúo con más de la buena música acá en Colosal, así que le invitamos a que se mantenga en sintonía de la número 1, Colosal FM.

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Deje su reporte en esta siguiente hora de buena música por aquí en Colosal, 2:09 hasta las 3:00 p.m, acompañándoles acá en la programación de la número 1 Colosal FM. Música 100% variada, tropical, latina y romántica en la número 1 Colosal FM.

0: sabor del merengue a cargo de Eddie Herrera. Se llama Ahora te duele. Está en la programación del viernes en Colosal FM en la tarde.
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0: Tarde soleada, tarde caliente. Saludos para mi buena amiga Patri, que está en full sintonía desde San Ramón de Río Claro. Hola, hola, ¿qué tal, Patri? Muchas gracias, Patri, por sus buenos deseos. Así es. Muchísimas gracias por su reporte de sintonía, mi buena amiga Patri, que nos deja por acá su mensaje a través del WhatsApp. Muy, pero muy buenas tardes, Patri. Saludos. Te acompaño hasta las 3 de la tarde, 2:21 minutos. Llega Starship con ese tema, se llama Sara, en Colosal.

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0: Es música a cargo de Buena Calle. Se llama Julieta Ta, acá en Colosal FM. 2:37. Continuamos con más de los saludos que tengo por acá a través del WhatsApp. Dice: hola, muy buenas tardes. Saludos a José Bolívar desde Pérez Celedón, barrio Morazán. Full sintonía de Colosal FM. Saludos a José López. Disfrutando de la buena música acá desde Ciudad Neil. El saludo para buenos amigos que están en sintonía allá desde Pérez y acá en Ciudad Neil, y también disfrutando de la buena música de la número uno Colosal FM. Estamos ya 22 minutos de las 3 de la tarde. Últimos 22 minutos ya de programación para seguirles complaciendo y saludando con mucho gusto en la tarde del viernes. Tarde soleada y caliente por acá en Ciudad Neil.
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0: Llega el tema a cargo de Rey Ruiz. Esto se llama Luna Negra en

9 minutos ya nos separan de las 3 de la tarde. Recordándote que a partir de las 3 iniciará el programa de Tardes Colosal. Así que bueno, ya venimos a despedir esta hora de programación y a iniciar Fabián Vázquez con el programa de Tardes Colosal de hoy, viernes, fin de semana en Colosal.

Estamos de esa manera ya llegando a la parte final de esa hora de programación. Pero fue un gusto haberles acompañado por acá en cabina. Ya viene lo mejor de Tardes con Ozal a partir de las 3 de la tarde. ¡Feliz fin de semana! ¡Saludos! Estaré de vuelta el domingo en horas de la mañana por acá en la número 1 con Ozal FM. ¡Feliz tarde! ¡Saludos!

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0: el 7 de agosto, viernes, arrancando el fin de semana, 3 de la tarde con 5 minutos. Bienvenidos a Tardes Colosal. Muy buenas tardes, ¿qué tal? ¿Cómo están todos? Bienvenidos y bienvenidas. ¿Por qué cabina? ¿Quién les acompaña?
1: Fabián Vázquez.
0: Para llevarle la mejor música, la mejor programación a través de los 883 del FM, a través de Canal 3, a través de la web, a través de todos los medios los cuales ustedes se pueden sintonizar nuestra programación. Sean bienvenidos a Tardes Colosal, fin de semana. Hoy venimos en esta primera hora de programación con Roxito en Español, así que a recordar esos grandes éxitos del rock en español, Manazo, Estéreo, bueno, todas las bandas del Roxito en Español, esos grandes clásicos nacionales, internacionales. Háganme el reporte, solicítenme su canción favorita y con muchísimo gusto les voy a estar complaciendo a partir de ese momento a través del 8802-3635, el WhatsApp de Colosal, está completamente disponible y también lo está el 2783-3635, la línea que te comunique directo a cabina. Bienvenidos en una tarde llena de sol, verano, calor por acá en el sector de Ciudad Neily, hoy viernes 7 de agosto. Buenas tardes.

Nada más y nada menos que Maná con Oye, mi amor, uno de los temas más representativos del rockcito en español. En esta tarde de verano, en esta tarde de sol radiante por acá en el sector de Ciudad Daily. Muy buenas tardes, gracias de verdad por estar en sintonía. Ahí en este momento, en casa, en carretera, en el trabajo, donde quiera que se encuentre por ahí conectado y conectado a la programación Colosal. ¿Sabías que hoy, en el calendario de los días internacionales y mundiales, tenemos que hoy, el primer viernes de agosto, se celebra el Día Internacional de la Cerveza, una fecha creada en el 2007 en California, Estados Unidos, para reunir a amigos y reconocer a una de las bebidas fermentadas más antiguas y populares del mundo? La cerveza tiene una historia de más de 6.000 años, con sus primeros registros en la antigua Mesopotamia. Elaborada principalmente con agua, cereales, lúpulo y levadura, ha acompañado a numerosas civilizaciones y hoy forma parte de la cultura gastronómica de muchos países. Además de celebrar su tradición, esta efeméride promueve el consumo responsable y moderado, así como el reconocimiento a quienes elaboran esta bebida. La mejor forma de conmemorar este día es compartir un momento con familiares o amigos y brindar con responsabilidad. Hoy es el Día Internacional de la Cerveza. Gracias por estar en sintonía de Colosal en este momento. Saludos y para Ana desde Laurel, que nos deja su reporte de sintonía conectadísima a nuestra programación. Feliz tarde. Y vamos a continuar con más Roxito. Llega Rabanes desde Panamá con Michael Mandy White.

Tardes, ¿cómo saben? Gracias por estar en sintonía disfrutando de la programación. Saludos y buenas tardes para usted y para todos los que se encuentren por ahí sintonizados a nuestra programación del viernes, arrancando el fin de semana. Fin de semana colosal. Y siguiendo con el calendario de los días internacionales y mundiales para hoy, 7 de agosto, se celebra también el Día Mundial de los Faros, una fecha que reconoce la importancia de estas emblemáticas construcciones como guías para la navegación marítima y símbolos de seguridad en mares y océanos. Los faros equipados con potentes sistemas de iluminación orientan a las embarcaciones durante la noche o en condiciones climáticas adversas, ayudando a prevenir accidentes y facilitando el acceso a puertos y costas. Esta conmemoración también destaca el valor histórico y cultural de muchos faros, algunos convertidos en museos y patrimonio de la humanidad, como la Torre de Hércules en España, considerada el faro romano en funcionamiento más antiguo del mundo. Día Mundial de los Faros invita a valorar estas históricas construcciones que durante siglos han sido un símbolo de orientación, esperanza y protección para los navegantes. Saludos para usted y para todos los que se encuentran por ahí en sintonía, como el amigo Víctor, dejándonos el reporte. Por ahí está Víctor, pura vida, mi hermano, un gustazo. Siempre conectado ahí a todo volumen, escuchando la programación colosal. Rock en español, ¿cuál es el éxito? ¿Cuál es la canción? ¿Cuál es el tema que quiero escuchar? Aproveche y forme parte del espacio. Llega por acá Ángel, música de elefante.

0: Continuamos por aquí en la programación de esta tarde, tarde del viernes. Estamos utilizando las 3:22. El momento de información a esta hora de la tarde por acá en Tardes Colosal. 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
0: Es que la Cámara de Comercio de Costa Rica proyecta que las ventas por la celebración del Día de la Madre alcancen los 50 millones de colones este año, consolidándose como una de las temporadas comerciales más importantes, solo superada por Navidad y el Viernes Negro. El sector prevé que los consumidores realicen compras de manera más cuidadosa, comparando precios, promociones y opciones de financiamiento antes de tomar una decisión. Entre los artículos con mayor demanda para esta fecha destacan electrodomésticos, dispositivos electrónicos, ropa, calzado, perfumes, flores y obsequios personalizados. La Cámara de Comercio recomienda planificar las compras, adquirir productos en comercios formales y aprovechar la promoción de forma responsable para obtener las mejores opciones. 3 de la tarde, 23 minutos. Buenas. Tardes Colosal con Rock en Español. Y vamos a continuar con los Enanitos Verdes. El tema, tu cárcel.

0: Universal.
1: En este momento que el Ministerio de Hacienda informó que los decomisos de mercancías aumentaron un 58% entre mayo y julio de este año, como resultado de fortalecimiento de los controles contra la evasión fiscal y el contrabando. Durante este periodo, las autoridades también presentaron 15 denuncias penales por el presunto uso de facturas falsas en casos que representarían una evasión de impuestos cercana a los 809 millones de colones. Entre los productos más decomisados destacan cigarrillos, habanos, licor, comésticos, calzado y perfumería, además de mercancías que incumplían la normativa tributaria y aduanera. El Ministerio de Hacienda anunció que continuará reforzando los operativos e invitó a la ciudadanía a denunciar posibles casos de evasión fiscal y contrabando a través de los canales oficiales. Continuamos con más música por acá en esta tarde del viernes. 7 de agosto, 3 de la tarde con 28 minutos. Vamos a escuchar a Juanes con el tema Nada Valgo Sin Tu Amor.

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1: Agentes del organismo de investigación judicial de Alajuela detuvieron la madrugada de este viernes un hombre apellido Vega de 50 años, como sospechoso del delito de amenazas agravadas. Durante el allanamiento, las autoridades decomisaron 6 armas de fuego y cerca de 4.000 municiones de distintos calibres. La diligencia se ejecutó a las 5 de la mañana en una casa ubicada en el Imbu Las Cañas, en Alajuela. En el operativo participaron agentes de la Delegación Regional del OIJ, el Grupo Táctico CERT y personal del Ministerio Público. Costa Rica cerró julio pasado con una inflación interanual de menos 0,28%, llegando así a 15 meses consecutivos de arrojar números negativos. Así lo anunció este viernes el Instituto Nacional de Estadística y Censos, luego de presentar el índice de precios al consumidor. Se trata de los primeros resultados que arroja la nueva metodología de cálculo del principal instrumento que tiene el país para medir las variaciones en el costo de vida. 4 personas resultaron heridas tras la explosión de una aparente granada en Palmares de Alajuela durante la madrugada de este viernes. El hecho ocurrió en el proyecto Josema. De acuerdo con la información preliminar, la explosión se produjo después de una riña. El organismo de investigación judicial informó que el artefacto fue lanzado contra el techo de una casa de habitación. Como consecuencia de la explosión, 2 hombres, una mujer y un menor de 15 años sufrieron heridas. Los 4 fueron trasladados al hospital Carlos Luis Valverde Vega en San Ramón. Los agentes mantienen la investigación para determinar las circunstancias del caso y confirmar el tipo de artefacto utilizado. La Costarricense del Seguro Social inició este viernes 7 de agosto la distribución de antimoniato de meglumina a sus sedes. Este medicamento se utiliza para tratar una enfermedad causada por parásitos y transmitida a las personas mediante la picadura de insectos infectados, conocida popularmente como papalomoyo. El reabastecimiento de este medicamento comienza con 2.000 ampollas donadas por el Ministerio de Salud de Panamá, las cuales superaron los análisis realizados por el Laboratorio de Normas y Calidad de Medicamentos de la caja y están listas para su distribución y uso. Le informó Natalia Sojo. Si desea conocer más sobre estas noticias o cualquier otra información, puede visitar nuestro sitio web amprensa.com o nuestras redes sociales AM Prensa.

0: 24 minutos. 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

0: Gracias por estar en sintonía, disfrutando de la programación. Buenas tardes, 3:42, 18 nos separan para que sea en las 4. Ahí tenemos música nacional. Por acá en Colosales ahora, Roxito en español, así que aproveche y hágame el reporte, solicíteme el tema que quiera escuchar, con mucho gusto los voy a estar complaciendo el viernes.
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0: El consumo de carne de cerdo continúa en aumento en Costa Rica. Datos del Consejo Nacional de Producción reflejan un crecimiento superior al 6% durante los primeros 5 meses de este año, en comparación con el mismo periodo del 2025. Entre enero y mayo se consumieron 46.832 toneladas, un incremento del 6,64% respecto al año anterior. Solo en mayo el consumo superó las 10.000 toneladas, convirtiéndose en el mes con mayor demanda del periodo. La Cámara Costarricense de Porcicultores indicó que en promedio cada costarricense consume más de 21 kilogramos de carne de cerdo al año, una cifra que mantiene una tendencia creciente desde el 2015. El sector atribuye que ese comportamiento a la mayor aceptación de este producto en los consumidores y su creciente presencia en la alimentación de los hogares costarricenses. Interesante dato. Más de 21 kilos de carne de cerdo al año se consume en Costa Rica cada costarricense, según este dato de la Cámara Costarricense de Porcicultores. Continuamos por acá con más música. Estamos con Rock en Español. Y usted que está por ahí en sintonía y no ha escuchado su canción favorita, quiere formar parte de la programación, aproveche y solicíteme su éxito favorito.

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1: Continuamos con más informaciones a esa hora de la tarde para hoy viernes 7 de agosto. Les comento que según el Ministerio de Salud, se informó que el COVID-19 volvió a convertirse en el virus respiratorio de mayor circulación en Costa Rica, según los más recientes datos de vigilancia epidemiológica. Las autoridades señalaron que desde el COVID-19 o después del COVID-19, los virus con mayor presencia en el país son el rinovirus y el virus de la parainfluenza. En este panorama, el Ministerio de Salud hace un llamado a reforzar las medidas de prevención, especialmente para proteger a niños, adultos mayores y personas con enfermedades crónicas. Entre las principales recomendaciones destacan mantener al día el esquema de vacunación, lavarse las manos con frecuencia, cubrirse al toser o estornudar, mantener una buena ventilación en los espacios cerrados y evitar el contacto con personas enfermas o las aglomeraciones cuando sea posible. A esta hora, a 11 minutos para que sean las 4. Seguimos avanzando por acá con más grandes éxitos. Saludos ahí para nuestra gran amiga del CFR Celedón. Me gustaría escuchar, dice una de los hombres G. Saludos desde el bello cantón de Pérez Celedón en sintonía total. Gracias por estar allá en sintonía. Saludos y buenas tardes. Vamos a buscar entonces a los hombres G y con placer, con mucho gusto, esa hora de la tarde. Y como es viernes, arranca el fin de semana y voy a pasármelo bien, dicen los hombres G.

Seguimos por acá con más música. Estamos a 7 minutos para que sean las 4 de la tarde. Más de la programación colosal para este viernes 7 de agosto. Y vamos a escuchar otro gran éxito del rock en español. En este caso, música de Son Miserables. El tema Tengo Ganas de Verte.

0: Universal.
1: Estamos cerrando esta primera hora de programación, 3 de la tarde con 57 minutos, y cerramos con información porque, según los costarricenses, utilizan cada vez más las plataformas digitales para disfrutar de música, películas, libros. Según la Encuesta Nacional de Cultura 2026, elaborada por el Ministerio de Cultura y Juventud, el estudio revela que el 60% de la población consume contenidos mediante servicios streaming, mientras que la lectura en formato digital ya representa casi el 40% del total, a tiempo que disminuye el uso de libros impresos y la asistencia a salas de cine. La encuesta también destaca un mayor interés por la música costarricense, ya que el 42,7% de la población escucha producciones nacionales, y señala que en promedio cada persona asiste a 3,4 conciertos al año. Además, los museos se mantienen como los espacios culturales con mayor asistencia en el país. Interesante dato. A esta hora, las 3:58 minutos, vamos a ir cerrando esta hora de programación, y lo hacemos con música nacional, recordando ese gran éxito de José Catmany, La Caña Se Hace Lugaro. Y ya venimos con más música, porque en la programación del viernes.

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Las 4 y 1 minuto.

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Vamos, vamos a una hora de música completamente variada. Ahí estábamos escuchando el tema Fumeteo de Fresh Morning. En la programación de Colosal, Fresh Morning y Randy, por acá en los 883. Es momento de que usted haga su reporte de sintonía, de que solicite su éxito, de que envíe saludos a través de la línea, a través del WhatsApp. Siempre disponibles, así como lo hace el amigo Ori. Por ahí está Ori, dejándonos el reporte de sintonía totalmente conectado. Y como dato curioso de la tarde, para el día de hoy, se imagina llevar un celular que pese casi un kilo. El Motorola DynaTAC 8000X, considerado el primer teléfono móvil comercial del mundo, pesaba alrededor de 800 gramos y medía 33 centímetros de largo. Salió al mercado en 1983, ofrecía apenas 30 minutos de conversación por carga y necesitaba cerca de 10 horas para cargar su batería. Qué diferente a los teléfonos inteligentes que usamos el día de hoy. Totalmente diferente. Casi un kilo pesaba este celular, el primer teléfono móvil comercial del mundo, que fue lanzado en 1983. Interesante dato. Continuamos, ¿por qué en Colosal? Vamos con

0: 4:15.
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Continuamos por aquí en Tardes Colosal, 4 de tarde con 23 minutos, 4 con 23. Gracias por estar en sintonía disfrutando de la programación. Saludos, buenas tardes para Siri y para todos los que se encuentran por ahí en sintonía de los 883 del FM. Vamos a continuar con más datos, y es que hoy 7 de agosto tenemos dos cantones celebrando aniversario en Costa Rica. Un día como hoy, 7 de agosto de 1868, fue creado oficialmente el Cantón de Atenas, convirtiéndose en el cantón número 5 de la provincia de La Juela. Y este 2026 celebra 158 años de cantonato, siendo una de las comunidades más emblemáticas del occidente del país. Su cabecera es la ciudad de Atenas, reconocida por su agradable clima, su producción de café y frutas, por ser un destino muy apreciado tanto por costarricenses como visitantes extranjeros. Atenas es conocido por su extraordinario clima, considerado entre los mejores del mundo. Su economía se basa en la agricultura, especialmente cultivo de café, mango y cítricos, además de comercio y el turismo. Alberga el histórico puente ferroviario sobre el Río Grande, una importante obra de ingeniería del siglo XIX. Sus paisajes montañosos y miradores ofrecen espectaculares vistas del Valle Central y del Pacífico. Un día como hoy, 1868, nació oficialmente el Cantón de Atenas. Hoy, 158 años, continúa destacándose por su clima privilegiado, su riqueza agrícola y calidez de su gente. Así que feliz aniversario, feliz cantonato para Atenas, que hoy está celebrando 158 años de cantonato. El otro cantón que está de cumpleaños el día de hoy es nada más y nada menos que Tarrazú. Un día como hoy, 7 de agosto del año 1868, fue creado oficialmente el Cantón de Tarrazú, convirtiéndose en el cantón número 5 de la provincia de San José. Este 2026 celebra 158 años de cantonato, consolidándose como una de las regiones cafetaleras más importantes de Costa Rica. Su cabecera es San Marcos de Tarrazú, una ciudad rodeada de montañas y reconocida mundialmente por la excelente calidad de su café. Es famoso por producir uno de los mejores

cafés de altura del mundo. Está conformado por los distritos de San Marcos, San Lorenzo y San Carlos. Su economía gira principalmente en torno al cultivo y la exportación de café de alta calidad. Sus montañas, miradores y clima fresco lo convierten en un destino ideal para el turismo rural y de naturaleza. Un día como hoy, 1868, nació oficialmente el cantón de Tarrazú. 158 años después, sigue siendo un orgullo de la provincia de San José y un referente internacional para la calidad de su café y la belleza de sus montañas. Así que feliz cantonato para Tarrazú. Los dos cantones que hoy están de cumpleaños. Continuamos por acá con más música en Colosal para esta tarde del viernes. Gracias por estar en sintonía y disfrutando de nuestra programación. Vamos a continuar con más música, más éxitos. Llega Jenny Rivera con el tema Basta Ya.

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Las 4:30.

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Continuamos por aquí en la programación de Tardes Colosal, 4 de la tarde con 38 minutos. Coconuts con el tema Sunshine Reggae por aquí en Colosal. En los datos de un día como hoy, les comento que un 7 de agosto del año 1959, un día como hoy, la NASA lanza desde Estados Unidos el satélite Explorer 6, cuya misión permitió obtener la primera fotografía de la Tierra tomada desde un satélite en órbita, marcando un hito en la exploración espacial y en la observación del planeta. Eso ocurrió un día como hoy. 7 de agosto del año 1959. Un día como hoy, del año 1987, los presidentes de Costa Rica, Guatemala, El Salvador, Nicaragua y Honduras firman el acuerdo de Esquipulas II, un histórico plan de paz destinado a poner fin a los conflictos armados que afectaban a Centroamérica. El acuerdo impulsó el diálogo, la reconciliación y la democratización de la región. Datos de un día como hoy. Y entre los famosos destacados que están de cumpleaños el día de hoy, tenemos tres famosos destacados de cumpleaños. El primero de ellos es nada más y nada menos que Eva Luna Montaner, reconocida cantante, actriz y presentadora venezolana, una de las artistas jóvenes más destacadas de la música latina. Eva Luna Mercedes Reglero Rodríguez, conocida artísticamente como Eva Luna Montaner, nacida el 7 de agosto de 1997 en Caracas, Venezuela, hoy es

está cumpliendo 29 años de edad. 29 años de edad. Hija del reconocido cantante Ricardo Montaner, Eva Luna ha desarrollado una exitosa carrera artística tanto en la actuación como en la música. Entre sus canciones más conocidas destacan Me Libre, Uno Más Uno, Refugio, entre otras. Además de colaborar junto a su esposo, el cantante Camilo, en éxitos como Por Primera Vez e Índigo. Con su carisma, talento y autenticidad, Eva Luna se ha ganado el cariño de millones de seguidores en América Latina y el mundo. Así que hoy celebramos a Eva Luna Montaner, una artista que continúa consolidando una brillante carrera en la música y el entretenimiento. Hoy está cumpliendo 29 años de edad, Eva Luna Montaner.

Continuamos por acá en Tardes Colosal. Y el otro famoso destacado de cumpleaños es nada más y nada menos que el reconocido cantante y actor, compositor colombiano Carlos Vives, una de las figuras más importantes de la música latina y el gran impulsor del vallenato moderno. Carlos Alberto Vives Restrepo, nacido el 7 de agosto de 1961 en Santa Marta, Colombia, hoy está cumpliendo 65 años de edad. Carlos Vives revolucionó la música colombiana al fusionar el vallenato tradicional con el pop y el rock, conquistando al público internacional con éxitos como La Gota Fría, Fruta Fresca, Volví a Nacer, entre otros. Ganador de múltiples premios Grammy, Latin Grammy, también ha desarrollado una destacada carrera como actor y es un embajador de la cultura colombiana en el mundo. Hoy celebramos a Carlos Vives, un artista que ha llevado el sonido del Caribe colombiano a escenarios de todo el planeta y que continúa siendo una de las grandes voces de la música en español.

0: 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Las 4:48.
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Estábamos escuchando a Pepe Aguilar, ese reconocido cantante, compositor y productor mexicano que hoy también está de cumpleaños, 58 años de edad, José Antonio Aguilar Jiménez, nacido un 7 de agosto de 1968 en San Antonio, Texas, Estados Unidos, de nacionalidad mexicana. Hijo de leyendas Antonio Aguilar y Flor Silvestre, Pepe Aguilar ha construido una brillante carrera como artista, con éxitos como Mujeres Como Tú, Directo al Corazón, Me Extrañar, Me Vas a Extrañar, Prometiste, entre otros. Ganador de múltiples premios, Grammy y Latin Grammy, es además padre de los también cantantes Ángela Aguilar y Leonardo Aguilar. Continuando así, el legado de una de las familias más emblemáticas de la música mexicana. Pepe Aguilar, hoy está de manteles largos, hoy está cumpliendo 58 años de edad, famoso destacado de cumpleaños. Estamos llegando a la parte final de Tardes Colosal, invitándoles por supuesto para que se mantengan en sintonía, porque continuamos por acá y vienen los clásicos a continuación. Así que manténgase por ahí conectadísimo a nuestra programación del viernes por la tarde, que se vienen los clásicos 70s, 80s, 90s y principios de los 2000 por acá en Colosal. Cerramos con Nati Natacha y el tema Dembow.

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Gracias por estar en sintonía, puntualizando en este momento a las 5 de la tarde con 12 minutos. Damos paso a los clásicos de la tarde. Bienvenidos, bienvenidas. Y vayan dejando su reporte, vayan solicitando su clásico favorito, porque estamos para saludarles y para complacerles con muchísimo gusto. A través del 88023635, WhatsApp de Colosal, a través del 2783-3635, línea telefónica. ¿Cuál éxito de los 70s, 80s, 90s y principio de los 2000 quiere escuchar? Dime, que con mucho gusto le voy a estar complaciendo en esta tarde del viernes.

Siempre con grandes éxitos por acá en los 883 de Colosal. Gracias por estar en sintonía y disfrutando de la programación. Buenas tardes. Seguimos avanzando por acá con más música. Y por supuesto invitándoles a que dejen el reporte de sintonía, así como lo hace por acá el amigo del 2943, que dice que tengan una hermosa tarde. Saludos para ustedes en cabina y para todos los de Radio Escucha. Aquí estamos escuchando los clásicos. También tenemos a Eric Murillo dejándonos el reporte de sintonía por ahí. Es un chofer colosal.

Y desde los Estados Unidos, ahí en sintonía total de Colosal a esta hora. Muchas gracias, saludos y feliz tarde, feliz fin de semana. 7 de agosto. Seguimos avanzando con más buena música.

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1: El Tribunal Supremo de Elecciones impuso una multa de más de 4,6 millones de colones a un hombre que durante una segunda ronda electoral salió de un centro de votación en Heredia con una papeleta oficial en su poder. Se trata de un ciudadano de apellidos Castro Vindas, quien fue sancionado por la Dirección General del Registro Electoral por infringir las disposiciones establecidas en el Código Electoral. Según consta en el expediente, el hecho ocurrió durante el balotaje del 3 de abril de 2022 en la Junta Receptora de Votos número 43. 02, ubicada en San Francisco de Heredia. El módulo

de Información Oceanográfica de la Universidad de Costa Rica emitió una advertencia por fuerte oleaje que afectará principalmente al Mar Caribe durante el sábado, domingo y el lunes. De acuerdo con las previsiones del centro especializado, las condiciones marítimas estarán influenciadas por un aceleramiento de los vientos alisios, combinado con un sistema de baja presión ubicado al norte de Colombia, lo que favorecerá un incremento en la altura de las olas. La Policía de Control de Drogas detuvo a 5 personas durante 4 allanamientos realizados en los Guidos de Desamparados. Los sospechosos, 4 hombres y una mujer, figuran como integrantes de una presunta organización dedicada al narcomenudeo. La operación se desarrolló en 4 viviendas ubicadas en los Guidos de Desamparados. Los agentes ingresaron a las propiedades y capturaron a los sospechosos de apellidos Díaz, Campos, Méndez, Granados y Méndez. La tasa de desempleo en Costa Rica se mantuvo en 7% durante el último trimestre. De acuerdo con los resultados más recientes de la Encuesta Nacional de Empleo del Instituto Nacional de Estadística y Censos, según el informe, la desocupación entre los hombres fue de 6,8%, mientras que entre las mujeres alcanzó el 7,2%, manteniéndose por encima de la registrada de la población masculina. Le informó Natalia Sojo. Si desea conocer más sobre estas noticias o cualquier otra información, puede visitar nuestro sitio web amprensa.com o nuestras redes sociales AM Prensa.

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Estábamos cumpliendo con la música de Michael Jackson por acá en la programación. 5 de la tarde con 40 minutos. Seguimos avanzando por acá en la tarde del viernes, fin de semana al estilo colosal. Estos son los clásicos. Y vamos a continuar por acá disfrutando, por supuesto, de más música, de más éxitos en colosal.

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Gracias por estar en sintonía de Colosales ahora, puntualizando a las 5 de la tarde con 49 minutos, 5 con 49. Esta es la programación de Clásicos, se parece viernes 7 de agosto. Seguimos avanzando por acá con más música, más éxitos, más de la programación Colosal. Y si todavía no has escuchado su clásico favorito, bueno, dígame cuál es el éxito, cuál es el tema, cuál es la canción que quiere escuchar. Con mucho gusto le voy a estar complaciendo. Adiós para que sean las 6. Ya va cayendo la oscuridad de la tarde-noche por acá en el sector de Ciudad Neyland.

Gracias por estar en sintonía. 5:58 de la tarde, 5:58, donde quiera que se encuentre por ahí conectado, conectada a la programación de Clásicos. Gracias, saludos y muy buenas tardes. Estamos llegando a la parte final de la programación. Les invito para que se mantengan por ahí en sintonía, disfrutando de más y mejor música. De mi parte ha sido un gusto. Estaré por acá, si Dios lo permite, mañana en horas de la tarde, por acá en los 883 de Colosal. 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Pásenla bien, saludos y muy buenas tardes. Feliz fin de semana.